¡Ey, ey, reloj, bueno! ¡Atero! ¡Arriba, llévelo! ¡Mira, reloj! ¡Te lo voy a dejar!

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0: Bon, ouvre ton pot là, Joe. Relax. Monsieur Montville, Joe.
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0: Muchas gracias, muchas gracias.
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